0: Déjame dejar un sonido.
1: Sí,
0: el Arizona. West of William McKinsey, Edward Roberts, first of John Wickham, Edward Roberts, Ramosha Edward, 0 8 2 3 1996.